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0: aquí a la estación, nos puedes mandar un email a lavoz@radiokingston.org. Puedes dejar un mensaje en el Facebook Live, que vamos a estar hablando con él en unos minutitos. O también, como dije, el número de la estación. ¿Y cuál es el número nuestro aquí en cabina de Radio Kingston en español? Es el 845-303-8030. Puedes llamarnos ahí y te tomamos el mensaje. O también mandarme un mensaje a mí directamente al WhatsApp de La Voz. WhatsApp, mensaje de texto, no me mandes mensaje de voz porque no lo vamos a escuchar. Voy a estar al aire. Pero si mandas un mensaje de texto al WhatsApp, 845-901-4012, todas las maneras que tenés para estar en contacto y saber y hacer tus preguntas al alcalde de la ciudad de Kingston, ¿no? Si vivís acá, él te representa también. Más adelante, Iris Coelho, directora del Centro de Negocios para Mujeres de Westchester, WETSI, nos invita a la Noche de Conexiones para Emprendedores. Eso va a ser el 4 de mayo en Wappingers Falls. Pues se va a estar bien lindo ese evento. También la escritora Mariana Graciano nos invita al taller bilingüe de escritura generativa. Se llama Ekphrasis, escribir desde la imagen. Eso va a tener lugar en Germantown. Un poquito menos, más o menos media hora aquí de Kingston. Vamos a conocer a Debbie Ponchner, editora de Nuevo Vol en Español, una revista de ciencia online en español. Muchos de los lectores de la revista La Voz tal vez reconozcan este nombre de Nuevo Vol porque hemos publicado varios de sus artículos, con el permiso, por supuesto, de esta publicación. Hemos republicado algunos de sus artículos en la revista La Voz. Y bueno, vamos a conocer un poquito más sobre esta organización Knowable a través de Debbie. Irene Burga, directora del programa de Justicia Climática y Aire Limpio con Green Latinos, nos comenta el marco de justicia climática latina de Green Latinos este mes de la Tierra. Y vamos a tener noticias y anuncios locales. Wow, se viene con todo el programa de hoy, amigues. Vamos a una breve pausa y seguimos con más información.
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0: Y ahora sí, para el comentario de hoy les presentamos al alcalde de la ciudad de Kingston, Steve Knowble. Una vez al mes viene por aquí y nos cuenta las noticias de la ciudad. Y aprovechamos también para hacerle nuestras preguntas y las preguntas que tenga la audiencia. Gracias, Steve, por conectar con nosotros el día de hoy. Good morning. Buenos días.
3: Buenos días. Good morning.
0: Bueno, ¿qué hay de nuevo? What's new?
3: So a few things happening today. We are launching our brand new parking app called Passport, which is a much improved version of our previous electronic payment system. All of the meters are still staying in place, but this is just an additional way to be able to pay starting today.
0: Bueno, dos cosas importantes que están pasando. Por un lado, estamos lanzando nuestra nueva aplicación de estacionamiento. Se llama Parking. Creemos que es una versión mucho mejorada del sistema que teníamos hasta ahora. Los parquímetros todavía siguen así, siguen estando en pie, pero esto es una forma adicional de pagar por el estacionamiento. ¿Hay alguna ventaja de utilizar la aplicación versus pagar en el parquímetro? ¿Is there any advantage of paying with the app Passport versus paying in the meter?
3: One of the big advantages is that it will send you a reminder 15 minutes or so before your meter expires, and it will ask you if you want to add more time. And so if you're stuck in a meeting or at a meal, you can easily add more time without having to go back out to your car.
0: Okay. Una de las grandes ventajas que tiene es que te va a mandar un recordatorio 15 minutos antes que se acabe tu tiempo para preguntarte si quieres agregar más tiempo. A veces si estás en una reunión o estás en una comida y el tiempo pasó, entonces la aplicación te pregunta si quieres agregar más tiempo y no tienes que salir a la calle a agregar monedas al parquímetro. ¿Alguna otra ventaja? ¿El precio es el mismo? ¿The price is the same?
3: Yes. Yep.
0: Sí, es lo mismo. Okay. Bueno, ¿qué otra cosita está pasando? What is the other big thing happening today?
3: We have our speed cameras in front of Kingston High School and by John F. Kennedy Elementary School that are going live with actual ticketing today. So if anyone is driving over the speed limit, instead of getting a warning, like that.

0: have the last 30 days. Now, unfortunately, it will be a $50 ticket.
1: Okay. So, a partir de hoy, las cámaras de velocidad que están instaladas cerca de, enfrente de la escuela secundaria Kingston y también la escuela JFK, también George Washington, right? Also George Washington School.
0: Yes, that will be turned on to actually give out camera speeding tickets. Not yet. They're still hooking up the electricity. So not that one yet.
1: Okay, entonces la que está cerca de George Washington todavía están enchufando la electricidad, así que todavía esa cámara no va a mandar tickets de velocidad, multas, pero las que están enfrente de la Kingston High School y JFK sí. Y entonces las personas que estén pasando a más de encima del límite de velocidad van a empezar a recibir sus multas en vez de una advertencia. Estaba viendo que mandaron más de 300 advertencias por día. ¿Era la misma persona? ¿O cómo fue esto? So I saw that during this month of trial, you sent over 300 warnings per day. Was this the same person? Like one person got me several? How was that?
0: Yeah, so there are a few people that received more than one over the course of the last few weeks. However, we had a lot of individuals, who were going over the speed limit. And so you don't get a ticket unless you're going more than 10 miles per hour over the posted speed limit. And so people were really speeding. Our highest speed was 64 miles per hour.
1: Bueno, la verdad que sí, hay algunas personas que sí han recibido más de una advertencia, pero muchas personas estaban yendo por encima del límite de velocidad. Y mandamos una advertencia cuando te estás yendo a 10 millas por encima del límite de velocidad en la ciudad, específicamente en estas áreas escolares. Y lo más alto que hemos visto, como 64 millas por hora. Pero, ¿qué hora era? 64 millas por hora en Broadway, 64 miles per hour on Broadway. What time was that?
0: Yeah, that was during the posted speed limit time, between 7 a.m. and 8 p.m. Monday through Friday, and
1: Wow.
0: so that was during a recorded event. And on Delaware Avenue by JFK, it was 63 miles per hour.
1: Okay. Bueno, obviamente estas cámaras de seguridad cerca de las escuelas están mandando, haciendo tickets durante los horarios de lunes a viernes de 7 de la mañana a 8 de la noche. Así que ese límite de velocidad de 64 millas por hora era durante ese horario, entre 7 de la mañana y 8 de la noche. Y cerca de la escuela JFK, en la avenida Delaware, el límite era 63 millas por hora. Perdón, no límite. Lo que encontramos, alguien que iba manejando a 63 millas por hora, por supuesto, mucho, mucho más encima que el límite. Recordanos entonces cuáles son los límites de velocidad en la ciudad y específicamente en las áreas escolares. So, please remind us the speed limit in the city and the speed limit around the schools.
0: Yes, so the speed limit in the city is 25 miles per hour. And at the elementary schools in the city of Kingston, the speed limit is 15 miles per hour during the posted school times. And in front of and around the high school, it's 20 miles per hour.
1: Okay. Why is it different between the elementary and the high school?
0: Generally, it depends on the type of students and the age of the students. And so when you look at the engineering, you're able to reduce it a little bit lower if you have younger children nearby, who may, have more of a chance of running out into the road, not understanding the concept of crosswalks and things like that. Where older students generally are given more ability to follow the traffic rules on the street. And so that's why they're able to go a little bit higher.
1: Okay. Bueno, el límite de velocidad en toda la ciudad de Kingston es 25 millas por hora. Cerca de las escuelas elementales, el límite es 15 millas por hora durante los horarios que están pu publicados alrededor de las escuelas, o sea, los horarios de clases. Para la escuela Kingston High School, el límite es 20 millas por hora si andas manejando por ahí. Y luego, bueno, ¿pero por qué la diferencia entre 15 y 20? Me dice, bueno, según el tipo de estudiante y la edad, a la hora de hacer esta, de programar los límites de velocidad, pensamos que para los niños más jóvenes, a veces tienen los más chiquititos de la escuela elemental, Tal vez no están, son conscientes de correr en la calle, ¿no? De salir corriendo, no se dan cuenta de utilizar las sendas peatonales, mientras que los jóvenes, los chicos más grandes de la escuela secundaria ya pueden seguir las reglas de tráfico y por eso pusimos el límite un poquito más alto. ¿Algo más? Anything else happening?
0: Yeah, one of the things that we also had just announced is that we're extending our right to counsel program, which helps tenants who may be fi facing eviction be able to make sure that they're able to be represented legally in court to be able to make sure that their landlord is following all of their right rules and regulations. And so we've partnered with Legal Services of the Hudson Valley to be able to continue that program for the rest of the year.
1: Buenísimo. Bueno, también estamos extendiendo el programa que tenemos del derecho al abogado. Esto es específicamente para los inquilinos que están enfrentándose un desalojo y podemos representarlos legalmente en la corte a los inquilinos de la ciudad de Kingston, específicamente para ver si los propietarios están siguiendo todas las reglas y regulaciones de la ciudad. Y estamos trabajando con la organización Legal Services of the Hudson Valley. Bueno, hay otra noticia que estaba pasando y tiene que ver con esta legislación, a ver si lo digo bien, Seeker, sí, creo que se llama Seeker. Y me gustaría saber, porque tú estás apoyando un poquitito que cambien las reformas a la Seeker, ¿cómo vas a hacer garantizar que no se debiliten las protecciones ambientales en Kingston? So there are some proposals to modify Seeker, and I was wondering how will you ensure that these reforms do not weaken environmental protections in Kingston?
0: One of the things with this Seeker law is that our planning boards have the full ability to continue to review each and every proposal. And really, the only change here is that for those projects that are under 100 units, they wouldn't have to have a lead agency declared, and they wouldn't have to circulate for that. And a variety of other kind of time sensitive issues. Any project that's over 200 units will automatically have to be to do the full environmental review. And so that's not changing. And so we feel that 100 units of housing on previously disturbed land is not anything that would cause harm, to the environment.
1: Okay. Bueno, una cosa que hace esta ley, Seeker, es que todos las juntas de planificación todavía tienen la capacidad completa de revisar cada propuesta que se trae. Pero para esos proyectos menores que tengan para menos de 100 unidades, no vamos a tener una agencia líder y otras cuestiones relacionadas con el tiempo de presentación. Ahora, para proyectos de más de 200 unidades, sí hay que hacer una revisión completa del impacto ambiental. Entonces, yo creo que para menos de 100 unidades que se vayan a construir en tierra que ya había sido disturbed o que como que ya había sido utilizado en el pasado, no creo que sea un problema. Pero, ¿qué es el promedio o qué es se hacen construcciones de 200 departamentos aquí en Kingston? So, do we have any projects that are over 200 units here in Kingston?
0: No, generally not. The only one, there hasn't been any in most recent memory here of that many units. And so that's one of the reasons why, we don't have that type of environmentally impactful developments generally in our cities and communities like Kingston, because we don't have the land or the space or the zoning code that would allow something so big to be able to fit here because of our height limitations that we have. And so that's why, I'm fully in support of making these updates, because it really is, it just adds 4 or 5 months to every development proposal for, no real good environmental reason.
1: Okay. Bueno, en general no, nosotros no, acá en la ciudad de Kingston hace tiempo que no tenemos en mucho tiempo o en memoria reciente un desarrollo de más de 200 unidades. Así que esto no tendría un impacto, este tipo no haría, no sería un impacto en ambiental en nuestras comunidades. No tenemos, de hecho, acá en la ciudad de Kingston ni la cantidad de tierra, ni el espacio, ni el código de zonificación para aprobar proyectos así de grandes. Así que por eso yo apoyo definitivamente actualizar esta ley, porque si siguiéramos la ley como está, agregaría 5 o 6 meses más a cualquier proyecto y no sin necesidad, porque nosotros no tenemos proyectos tan grandes. ¿Qué medidas específicas se van a tomar para asegurar que los nuevos proyectos realmente incluyan vivienda asequible para los residentes locales? What specific measures will be taken to ensure that the new projects actually include affordable housing for local residents?
0: So one of the things that we have done is in our zoning code, we created an inclusive zoning requirement, which means that 10% of the property of all properties need to be affordable. But I think the biggest thing that Kingston has done is to be willing to work with affordable housing developers to be able to provide them tax incentives to build here. And so, 95% of the housing that we've approved in the last 10 years have been fully affordable housing. And I think that that just shows our commitment to being able to build that more affordable units. And most of what we've approved have been 60% AMI or less.
1: Bueno, nuestro código de zonificación es muy inclusivo. De hecho, dice que 10% de todas las propiedades que se construyan tienen que ser asequibles. Pero mucho más que eso, hemos trabajado y trabajamos con desarrolladores de vivienda asequible, les damos incentivos de impuestos. El 95% de todos estos proyectos nuevos que hemos aprobado en los últimos 10 años aquí en Kingston son completamente asequibles y tenemos este compromiso para que sea la vivienda asequible. De hecho, muchos de estos nuevos desarrollos están al 60% del ingreso medio del área o incluso menos. Muchas gracias por comentar esto. También hay una noticia que salió hace unos días que quieres eliminar el requisito de residencia para empleados municipales. Hasta ahora era 10 millas del límite de la ciudad. Parece que no se estaba cumpliendo, pero hay empleados que viven más lejos y quieres que se elimine eso. Si no viven en la ciudad de Kingston, ¿cómo pueden saber lo que pasa en la ciudad de Kingston? Y how would you respond to those who argue that removing the residency requirement could weaken city employees' connection to and commitment to the C Kingston community?
0: Yeah, I think that for now, we already have a 10-mile rule. And so 10 miles already doesn't require people to live here in Kingston. And so I think the point of our change is to be able to say that someone that lives 11 miles or 12 miles or 13 miles should qualify just as much as someone that lives 8 miles. We still are the only city in the entire county. And so people that want to live here should have the ability to do so. But at this point, our police and firefighters don't have to. And so I don't think that it's fair that we have to, tell that our sanitation worker that he has to live here when our police and firefighters don't have to live here. I think there's just an equity issue there.
1: Bueno, en este momento tenemos esta regla de las 10 millas y la pregunta era cómo le responderías a quienes argumentan que eliminar el requisito de residencia podría debilitar la conexión y el compromiso de los empleados municipales como la comunidad de Kingston. Bueno, estas 10 millas, no, si vos vivís a 10 millas de Kingston, quizás ya no estás en Kingston. Entonces, ¿por qué le decimos que no a alguien que vive a 11 o 12 o 13 millas? Y si le decimos que sí a alguien que vive a 8 millas. Así que, de hecho, es la única ciudad en todo el área, no sé, la voy a preguntar otra vez, que tiene esta regla así. Si alguien quiere vivir aquí, por supuesto, puede vivir aquí, pero, por ejemplo, no tenemos esta regla ni para la policía ni para los bomberos. Entonces no me parece justo que una persona que limpia, por ejemplo, tenga que se le obligue a vivir en la ciudad para conseguir un trabajo con la ciudad. Yo creo que es una cuestión de equidad. ¿Por qué se puso ese límite de 10 millas entonces? Why is there a 10-mile radius limit then?
0: Yeah, and that's what we're trying to change. Right now, that's the way the code has read for non-police and fire since the 1980s. And so we are trying to change that to have it be the same for police and firefighters, which is any county surrounding us. And so that way people will be able to live in Saugerties or live in just south of New Paltz or live just north of Woodstock, and still be able to work in Kingston.
1: Bueno, es lo que queremos cambiar porque esa ley está desde 1980, donde dice que para ser empleado de la ciudad tienes que vivir a 10 millas máximo de la ciudad y esa no aplica ni para la policía ni para los bomberos. Y esto sería para personas que viven en condados vecinos también, no solamente, por ejemplo, Dutchess, Greene y Sullivan, pero también personas que viven en Saugerties o el sur de New Paltz o en Woodstock, si quieren trabajar en la ciudad, se los permitiríamos. Pero mi pregunta es, ¿por qué había una regla de 10 millas? ¿Por qué existía? My question is, why there was this rule for 10 miles?
0: I don't know. I was born in the 80s, so I wasn't quite familiar at that point
1: Did
0: in
1: you
0: the
1: ask
0: what.
1: anyone why they have this rule? Like, you want to change something, but you don't know why it wasn't it's there. Like, why?
0: Yeah, I mean, there's just, I don't know. I can't tell you. I mean, in the 80s, Kingston was a different place. And they may have wanted, yeah, I don't know. But for now, it was 40 years ago. So there's
1: Okay.
0: not many people around here still.
1: Bueno, la verdad que no sé por qué la pusieron. Le pregunté si preguntó, me dijo no, no pregunté. Yo no nací en esos años. La verdad no tengo idea. Kingston era un lugar muy diferente en la década del 80 y ya pasaron 40 años. Bueno, otro tema. Estaba mirando nuestra asambleísta Sarahana Shrestha dice que quiere limitar los poderes de la gobernadora, bueno, o del gobernador del estado de Nueva York en las negociaciones presupuestarias. Dice que tiene demasiado poder. Entonces, me gustaría saber que si tienes alguna opinión sobre esta propuesta de limitar el poder de la gobernadora o el gobernador en las negociaciones del presupuesto estatal. It was in the news recently, our assembly member Sarahana Shrestha says that wants to curb governor's powers over budget talks, and I wanted to know what is your opinion on this proposal to limit the governor's power in state budget negotiations.
0: Yeah, I read the article, but I didn't see what Sarahana was suggesting to do to limit the power. So I can't really comment on that because she didn't, it wasn't stated in the article.
1: Okay. Sí, leí el artículo, pero no vi exactamente qué es la sugerencia específica de cómo limitar el poder, así que no te puedo comentar porque no estaba dicho en el artículo. ¿Tengo alguna otra pregunta por ahí? I'm just checking if there's any more questions. Yo ya no tengo más preguntas. ¿Tienes algo más que mencionar? I don't have any more questions. Anything else you would like to mention today?
0: No, I think that's it. Thank you. It's great to see you. Thanks for translating.
1: Muchas gracias, hasta
0: Okay.
1: pronto.
0: Yep.
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1: Y para el comentario de hoy tenemos varias noticias y anuncios locales. Les quería mencionar que la iglesia de Comforter of Kingston invita a la comunidad al lunch comunitario para llevar. Este evento se realiza todos los viernes de 12 del mediodía a 2 de la tarde en la iglesia de Comforter of Kingston, ubicada en el 26 de la Wincop Place, aquí en la ciudad de Kingston. Las personas pueden disfrutar de un almuerzo en el lugar o llevar comida a casa. El menú ofrece sopas caseras, ensaladas, pastas, sándwiches y postres. Las opciones cambian cada semana. El evento sugiere una donación voluntaria, es decir, que cada quien puede contribuir según sus posibilidades, haciendo este espacio accesible para todos. Este lunch comunitario para llevar, o la comida, almuerzo comunitario para llevar, todos los viernes de 12 del mediodía a 2 de la tarde en la iglesia de Comforter of Kingston, ubicada al 26 Wincop Place en Kingston. Más información para este u otros eventos, puedes descargar la aplicación en tu celular de Radio Kingston en español. Entonces va a ser un almuerzo comunitario, uno puede comer ahí o si quiere se lo lleva, así como sería. ¿Qué más? Eso está pasando este viernes. 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Para más información puedes visitar radiokingstonenespanol.org. ¿Qué más está pasando? La Sociedad de Artes de Kingston te invita a sus exposiciones del mes de abril a partir de hoy hasta el 26 de abril en su Galería de Arte ubicada en la 97 Broadway. ¿Ya fuiste? Bueno, te cuento. En este mes vas a ver muestras como Inner Worlds, Outer Views o Mundos Internos, Vistas Externas, que reúne a artistas que exploran la relación entre el paisaje, la memoria y la transformación a través de la pintura y la escultura. En la galería frontal, Tech Dixon presenta Two Seasons, Dos Estaciones, una serie abstracta inspirada en los ciclos del tiempo y la experiencia humana. Es una excelente oportunidad para acercarte al arte contemporáneo, apoyar el talento local y compartir en comunidad. Las exposiciones de arte en el mes de abril, a partir de hoy hasta el 26 de abril en la galería de 97 Broadway en Kingston. Más información de este o más eventos puedes visitar nuestra página radiokingstonenespanol.org. Bueno, otras cositas también. Se están buscando donaciones de prendas para la lluvia y la nieve, así como guantes, gorros y bufandas. La oficina de Wild Earth en High Falls o en la biblioteca de Kingston hasta el 2 de mayo. Todos estos artículos se van a entregar de forma gratuita en la Feria de la Tierra Earth Fair el sábado 9 de mayo en la zona ribereña de Kingston. Bueno, entonces están recolectando artículos para uso al aire libre gratis. Estos se van a estar regalando en la Feria de la Tierra de Kingston. En este momento están recolectando artículos de segunda mano en buen estado y de todos los tamaños: impermeables, botas de lluvia, pantalones para la nieve, trajes para la nieve, botas para la nieve, guantes o mitones impermeables, ropa de invierno impermeable, abrigos, gorros de invierno y pasamontañas. Puedes llevar tus artículos para donar entre el 15 de marzo hasta el 2 de mayo. Hay dos lugares. Uno es la oficina de Wild Earth en el 2307 de Lucas Turnpike en High Falls, o mucho más fácil, en la biblioteca de Kingston en la 61 Crown Street. Están recibiendo artículos de donación hasta el 9 de mayo. Otra cosa que también está pasando es que la iglesia de Comforter of Kingston invita a la comunidad, bueno, ya se los leí almuerzo comunitario. Una noticia más antes de despedirme por este segmento. Continúa la lucha para mantener abierta la casa de apoyo a pacientes con cáncer en Kingston, mientras la empresa matriz del hospital Health Alliance planea su traslado a una nueva sede. Este mismo mes, esto fue publicado por el Daily Freeman, el Consejo Común de la ciudad de Kingston aprobó una resolución en la que insta a Westchester Medical Center Health Network a mantener abierta la Casa de Apoyo al Cáncer, se llama Herbert y Sofía Reuner. La acción de los legisladores se produjo después de que pacientes, donantes, familiares y otras personas expresaran una profunda decepción ante la posible venta y cierre de la instalación. La semana pasada, la WMC, o sea, Westchester Medical Center, la empresa matriz del Hospital Health Alliance, donde se ubica la casa, informó que el inmueble de la 80 Mary's Avenue ya no está en el mercado. Aún así, se están desarrollando planes de diseño para convertir un espacio en el antiguo Kingston Hospital, ahora un pueblo médico o un medical village, que le dicen en inglés, en la sede permanente del programa de oncología una vez que se venda la casa. La empresa señaló en un comunicado que actualmente estamos utilizando la casa Reuner y el centro de infusión dentro del Medical Village de Broadway. Estamos en la fase de diseño de este pueblo médico, el Medical Village, trabajando de cerca con actores claves y miembros de la comunidad para definir los detalles fundamentales. La empresa indicó que tanto la Casa Reuner como el Centro de Infusión ofrecen actualmente varios programas, incluyendo grupos de apoyo, asistencia financiera, consultas con trabajadores sociales, pruebas de pelucas y acceso a los recursos de la biblioteca de la casa. En un informe comunitario, el WMC, Westchester Medical Center, señaló que el nuevo espacio está siendo diseñado cuidadosamente para brindar comodidad, sanación y conexión a pacientes y familias que enfrentan el cáncer. Se espera que el diseño final esté listo en las próximas semanas, lo que permitirá avanzar hacia la fase de permisos y comenzar la construcción este verano. Además, se prevé la expansión del programa mediante una nueva alianza con Holistic Health Community, que ofrecerá servicios integrativos como masajes, reiki, baños de sonido y yoga nidra. Estos servicios comenzarían en junio, inicialmente en el auditorio del hospital, antes de trasladarse al nuevo espacio. El programa de apoyo oncológico continuará ofreciendo servicios esenciales, conectando a pacientes y cuidadores con recursos y coordinación de atención. Ante la creciente demanda, la empresa está explorando ampliar el personal y el alcance del programa. Para un recordatorio, en agosto del 2025, la WMC anunció que la casa, originalmente donada en el 2003 por la familia Baker, estaba en venta. En octubre de este año, el proceso se suspendió temporalmente y así continúa hasta ahora. Bueno, veremos cómo sigue la información. Parece que sí quieren tener un espacio como este para que continúe en el futuro, un espacio para pacientes oncológicos. Amigos, vamos a una breve pausa y seguimos con más programación.
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1: Bueno, primero que nada quería contarle que estamos escuchando una cumbia buena, según la canción decía. Se llamaba Cantilero del Triciclo Circus Band y son Rompepera. Les presento a mi siguiente invitada, Iris Coelho, directora del Centro de Negocios para Mujeres de Westchester Wetsy. Bienvenida, Iris, al programa.
2: ¿Cómo estás, Mariel? Mucho gusto. Muy feliz de estar aquí nuevamente.
1: Claro que sí. Bueno, y ahora como directora. Yo cuando vi directora dije, ¿será un error? Yo no sabía que era directora. No, es que hace 3 semanas que empezaste con esto. ¡Wow! ¡Felicitaciones! Sí. Contanos un poco cómo llegaste ahí.
2: Muchas gracias. He tenido muchos angelitos en el camino y debo decir que encontré un trabajo que me encanta y poco a poco yo empecé en Wetsy con talleres por aquí, por allá, luego como instructora de un programa, luego estaba como asesora para Mid Hudson, y así me fui pasando de diferentes programas. Luego fui Entrepreneur Support Specialist para ayudar a los emprendedores, y finalmente se abrió la plaza para directora. Básicamente yo veo los programas en inglés en Westchester. Y aquí estoy.
1: ¿Y los programas en español también o no?
2: No, Verónica Bazán.
1: Claro que
2: sí. Ella se encarga de los programas en español y Cynthia Marsh Crow es la directora de Mid Hudson.
1: Bueno, dos hispanas haciendo un montón de trabajo, un montón de trabajo. Bueno, felicitaciones por esto. Entonces, contanos, ya hace mucho que no hablamos de Wetsy, así queremos saber qué es este centro de negocios para mujeres, cómo es.
2: Es algo que nunca deben de pasar por alto, siempre deben buscar nuestra información. Mucha gente aún no nos conoce y tenemos muchos recursos para poder ayudar. Nosotros somos una organización sin fines de lucro. Operamos desde 2 sedes, una en White Plains y una en Poughkeepsie, que atiende a Mid Hudson. Lo que nosotros hacemos es brindar básicamente 2 pilares, el pilar de la educación para emprendedores y el pilar de la comunidad. Que en un futuro, con todos los cambios y toda la tecnología que hay, es importante, sí, seguir estudiando, y también es muy importante no perder el foco en la comunidad y en la parte humana, que es ahí creo donde va a haber una gran diferencia. Esos 2 puntos nos permiten a nosotros organizar programas, eventos, workshops de diferentes tipos de topics, como puede ser la parte legal, bookkeeping, marketing, tecnología, inteligencia artificial, eventos de networking. Ahora tenemos muchos eventos de networking que se están viniendo en alrededor de todo el área del Hudson Valley. Y eso es básicamente lo que hacemos. Tenemos siempre todo puesto allá afuera en nuestras redes sociales y en nuestra página web para que lo puedan ver.
1: Bueno, va a haber una noche de conexiones para emprendedores. Muy prontito nos vas a hablar de esto. Pero yo creo que vos sos el ejemplo perfecto de para qué sirven estas conexiones, o como dicen en inglés, este networking. Explícanos, ¿qué hacemos en estos eventos? ¿Cómo funciona?
2: Tú nunca sabes. Cuando vas a un networking, no es necesariamente que vas a conseguir un cliente, porque ese es un error que a veces cometemos. Hay un libro muy, muy bueno, que es el libro Networking Like a Pro. Y ahí justamente hablan de no es ir con la intención necesariamente de que te vendan, sino de hacer contactos. El contacto es como una siembra, siempre ver el networking como una siembra. Así empecé yo. O sea, yo empecé me metí a grupos de Facebook y por ahí vi un evento en Tarrytown de unas amigas, que ahora, bueno, ahora somos amigas. Y ellas me llevaron a Wetsy, y Wetsy conocí a Verónica, y de un lado para otro, y así terminé donde estoy, de venir yo hace 7 años de mi país sin conocer a nadie, absolutamente a nadie, no amigos, nada. Entonces, el networking es que tal vez esa persona que está ahí no te va a comprar, pero sí te puede abrir una puerta, sí te pueden. La idea es que cuando alguien piense, oh, salón de uñas, ah, ok, fulanita, porque ya la gente te identifica por tu marca personal. La marca personal es muy importante, sobre todo en estos momentos, como decía con anterioridad. A veces nos enfocamos ahora solamente que las redes sociales, y muchos empresarios están perdiendo el foco en lo que a veces da más resultado, que es el marketing clásico. El marketing de salir, ponerte allá afuera, estar dispuesto a que te vean para que tu negocio sea también visto.
1: Claro que sí. Bueno, ¿y cómo la inteligencia artificial afecta a todo esto?
2: Muchísimo, muchísimo. El día viernes estuve en una charla sobre inteligencia artificial en la Universidad de Iona en New Rochelle. Y justamente parte de la charla estaban hablando de los critical skills, de las habilidades más importantes que se deberían tener en el futuro de aquí al 2030. Y lo que me llamó la atención es que muy poco de esto era sobre conocimiento en sí, sino las famosas habilidades blandas. Habilidades blandas que muchas veces no se trabajan. Pensamiento, analytical thinking, el pensamiento crítico, que se está perdiendo por el uso justamente de la inteligencia artificial. Es muy importante que tú puedas pensar y decir esto está bien, esto está mal. Resiliencia, liderazgo, influencia social que te da el networking y también, bueno, conocimientos en tecnología. Le tomé un pantallazo, por eso estoy leyéndolo acá. Fue muy, muy interesante y de verdad que sí, debemos subirnos al tren de la inteligencia artificial, pero también tenemos que reforzar esas habilidades humanas, ese músculo de la conexión que ahora en adelante va a ser sumamente importante y que puede ser la diferencia entre que tu negocio tenga éxito o no.
1: Bueno, dicen por ahí, naturalmente las mujeres somos más, que nos gusta estar con otras mujeres o con otras personas, que nos cuidamos entre sí. ¿Vos lo ves eso o no?
2: Sí. Bueno, yo creo que en general la mujer es más abierta a compartir en círculos cosas un poco más personales que a veces los hombres no. En nuestros, no sé si tal vez porque tenemos el título de Women's al inicio, nuestro público es mayoritariamente mujer. Sí hay, dependiendo la industria, lugares donde hay más, mayor cantidad de hombre, pero esto de comunidad. Es más, yo me iría más a las mujeres hispanas. Tienen mucho este sentido de comunidad, mucho este sentido de te voy a ayudar, te presento, te conecto. Yo creo que sí es cierto lo que tú dices, sí.
1: El Centro de Desarrollo para Mujeres Empresarias tiene la palabra mujeres en el nombre. ¿Está abierto para hombres también este grupo?
2: Sí, claro que sí. Tenemos estudiantes hombres. Ahora mismo estamos con el Laboratorio para el Crecimiento Emprendedor de la mano con Neighbors Link en Ossining, y con ellos hay casi la mitad, un poco menos de la mitad, son hombres en ese programa, sí.
1: Buenísimo. Bueno, contanos qué es lo que va a pasar el lunes 4 de mayo.
2: El 4 de mayo tenemos un evento de networking que se llama Noche de Conexiones para Emprendedores. Es en Wappingers Falls, en Los Hornitos Bakery. Entonces, es un lugar donde hemos querido ir un poquito más allá de lo que es un networking tradicional, de ir y pues ya tú quedas a la deriva, porque a veces es el temor de algunas personas. Voy y ¿qué hago? ¿Con quién hablo? ¿Cómo me paro? ¿Me van a mirar? Hay un nerviosismo que solamente se quita con la práctica, sinceramente. Pero lo que vamos a hacer un poco es como vencer ese miedo para presentar el negocio. Vas a tener la gente va a tener la oportunidad de rotar para conocer a todos los participantes, escuchar historias de los demás. Es un ambiente seguro, es un ambiente sin juicios. Va a haber también bocaditos están incluidos, que esa parte obviamente no puede faltar, sobre todo para los eventos de la comunidad hispana. La foto que se puede ver en el flyer para los que después vean el video o que lo vean en la página web es justamente del evento que tuvimos el año pasado en Mid-Hudson, fue en Poughkeepsie. Y es una oportunidad, no solamente para crecer tu negocio, sino también como persona. Es muy importante que las dos cosas vayan de la mano, que la evolución personal y la evolución del negocio vayan de la mano y sean parte de esta evolución que más adelante nos hace sentir tan orgullosos.
1: Definitivamente. Veo que hay que pagar. ¿Para qué es ese costo?
2: En nuestros eventos de networking tienen costo. Los talleres normalmente son gratuitos, como pueden ver en la página web. Cuando es eventos de networking, porque tenemos que cubrir costos por el mismo evento, sí tienen un costo. El costo es de $15. Es el lunes 4 de mayo, de 5 y media de la tarde a 8 de la noche. $15 es la inversión, más que costo, yo le diría, es una inversión. Y es en Los Hornitos Bakery en Wappinger Falls.
1: Bueno, y también va a haber comida, así que eso también apoya un poco, ¿no? De lo que vamos a estar picando por ahí. Y
2: Exactamente.
1: la comida de los hornitos es deliciosa, debo decir. Bueno, consejos para ir a un networking.
2: Consejos para ir a un networking. Como les decía, ir con la mentalidad de ir a sembrar, no necesariamente a cosechar. Es una maratón, no es un sprint.
1: Ajá.
2: Ir poco a poco, ir poco a poco. Ir con una meta. Tal vez soy tímido, tal vez es la primera vez que voy a un evento de networking. Ok, voy con mis tarjetas y me voy a poner una meta. En este evento, yo al menos, como es mi primera vez, voy a hacer 3 contactos de calidad. No simplemente que te entrego mi tarjeta y no te pregunte nada, no. Al menos 3 contactos. Eso me voy a poner como meta. 3 contactos de calidad en este evento. Personas con las que voy a conversar un poco más, que más tarde yo voy a conectar. Otra cosa es prestar atención. Las personas se olvidan lo que dijiste, pero siempre se van a acordar cómo los hiciste sentir. Y eso es muy importante y es una pieza clave en el networking. Las personas se van a acordar de ti por cómo los hiciste sentir, cómo los escuchaste, cómo les parafraseaste, digamos, lo que estaban diciendo para que sigas hablando, para que sigas contando. Entonces, eso es muy importante y tenerlo en cuenta para el evento. Y luego disfrutar, no ir con la idea de que algo malo va a pasar. Yo, uno de mis trucos que al menos que hacía, yo creo mucho en la manifestación. Entonces, antes de ir al evento, yo me pensaba en, ok, cuando esté regresando del evento, voy a regresar escuchando mi música que más me gusta, todo volumen y súper feliz porque me fue súper bien, hice contactos y salí con mucha energía. Y la mayoría de veces se cumplía. Entonces, un pequeño truquito por ahí.
1: ¿Y llegabas también escuchando la música esa o no?
2: Sí, a veces no sabía qué canción cuando manifestaba, pero al final sí ponía alguna canción que me gustaba y salía contenta porque si bien no es que todo el momento uno quiere estar rodeado de personas, de vez en cuando esa energía de personas que están en tu misma sintonía, recuerden que son personas que también quieren poner un negocio o que tienen un negocio, son mujeres que están dispuestas a ponerse allá afuera, son mujeres y hombres que están tratando de salir adelante y la están luchando. Esa energía, si tú quieres poner un negocio, es la de la energía que tú te debes rodear, porque muchas veces y lamentablemente cuando contamos al amigo, a la mamá, a la pareja, uy, no, uy, es que no se puede, hijito, mejor trabaja en el banco, más seguro, ¿no? Cosas así. O sea, estoy pensando en mi mamá, justamente.
1: Justamente. Entonces, saludos a la mamá.
2: Saludos a la mamá. Mi mamá, por ella, feliz si yo trabajara en el banco. Ahora ya está contenta, ¿no?
1: Okay.
2: Pero a veces pasa eso, ¿no? Y tenemos que rodearnos de personas que vibren igual que nosotros, que nos impulsen hacia arriba, que aunque sea que estén un pasito por delante, nos lleven, nos jalen, nos enseñen, sean nuestros mentores o nosotros ser mentores de alguien más también.
1: ¿Esta noche de conexión va a ser en español o en inglés o los dos?
2: En español.
1: En español.
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El Reino Olvidado con Rata Blanca. Bienvenidos. Estás en compañía con Andrés Chamorro en tu programa Trova y Más. Todos los jueves compartiendo la mejor música en español desde las 10 de la mañana hasta las 12 de la tarde a través de WBKR o 91.3 FM. Y pues estamos listos hoy por acá, por el Valle de Hudson, en Poughkeepsie, en todas partes. Va a ser un calor. Y hoy, como saben, pues ya se viene un mundial con muchas cosas que vienen cargados. Así que vamos a hablar un poquito en pocos momentos de lo que trae este mundial, las sorpresas y todo lo demás. También tendremos hoy, eso va a ser compartido a través de WBKR y Trova y Más con Carol Montes. Así que nos vamos con algo más. A ver si nos baja un poquito el DJ. Muchísimas gracias. ¿Y qué tal si te dejo con algo un poquito diferente? No, mejor esto. Mire, Un Ángel para tu Soledad. El Indio Solari. Que lo disfrutes.

Prendeme las luces, David. Todas. Quiero que la planta crea que hay un sismo y en este estribillo vamos a saltar todos. ¿Sí? Vamos a saltar todos. La platea, el campo, la popular, todos quiero que salten, ¿ok? Que se armen esa olla, a ver. Abran la olla, Metámosle rock and roll. Todos a saltar. En las plateas, por favor, todos a saltar en esta canción, en este último estribillo.

Buenísima. En la ciudad de La Furia, con Soda Stereo. Estás en compañía con Andrés Chamorro, en tu programa Trova y Más. Como siempre, compartiendo algo diferente. Y pues, como siempre lo digo, habrá un poquito de todo y para todos, así que quédese. Esto va a estar bueno, bueno, bueno. Mejor dicho, está bueno. Gracias por habernos dejado entrar y compartir su espacio en su oficina, en su carro, en donde usted esté. Muchísimas gracias. Y pues ahora vamos con más música. A ver, le bajamos un poquito para esto. Perfecto, el DJ nos está apoyando esta mañana, está pilas, pilas. Ahora vamos con algo que se llama El Pájaro Vio el Cielo y Se Voló. ¡Ay, ay, ay! ¡Buena! ¡Buena!

Baracunatana, Aterciopelados. Estás en compañía con Andrés Chamorro en tu programa Trova y Más. Y nos vamos con algo más. A ver, eso está bueno. Bueno, bueno, bueno. Así que lo disfrute. ¿Cómo no te voy a olvidar? Ángeles Azules. Uy.

Inti Yemani histórico en la casa. Camila Moreno en la casa. Este tema se llama Latinoamérica. Lo escribí pensando en Latinoamérica, pensando en todos los jovencitos que están estudiando ahora. La educación es nuestra nueva revolución, no es el fusil, no es la violencia, es la educación. Todos los jovencitos. Ese es el mensaje de Calle 13 que están tratando de destruir, diciendo que cualquier barbaridad. Este es el mensaje que yo quiero que todo el mundo escuche. Lo digo el día de mi cumpleaños, el día que nací. Uno de los días más importantes de mi vida, por eso estoy aquí. Porque mi mamá parió. Y se lo dedico a todos ustedes, pero con el corazón ahí, pero bien cabrón. Desde lo más honesto de mis entrañas, se lo digo de corazón. Cuando usted

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Runaway con Los Pericos. Estás en compañía con Andrés Chamorro en tu programa Trova y Más. Oye, muchísimas gracias por compartir con nosotros todos los jueves desde las 10 de la mañana hasta las 12 de la tarde a través de WBKRO 91.3 FM y los viernes a la misma hora a través de Revolución Radio. Muchas gracias por compartir con nosotros. Oye, ahorita está caliente, así que vamos a calentar un poquito más esta mañana. A ver si nos ayuda el... ¡Epa! Está pila esta mañana. Nos está ayudando. Genial. Vamos a cambiar un poquito, a ver. Algo suavecito. ¿Y dónde está este suavecito? No, ahí está. Que lo disfrutes, te dejo con Pablo Albarrán. Solamente tú...

0: Hermosa canción, Kenny García con Alejandro Sanz, Muero. Saludos cordiales para esos dos ángeles preciosos, Yolandita Valle, Arturito Chamorro, se les quiere muchísimo. Y pues aquí seguimos disfrutando, a ver. Uy.
1: Ay, ay, ay.
0: Hay que alegrarse, hay que alegrarse, hay que alegrarse.

0: bajar un poquito. Esto es Falsos Maestros. Uf, hablando de falsos maestros. Esto es con Laguna Pai. A ver, le vamos a bajar un poquito más. Gracias, el DJ está pilas. Saludos cordiales para todos aquellos que están conectados. Estuardo Bonilla. Abrazos a la distancia. Igual a Marcelo. Heriberto González de Charle Ganas, hijos, abrazos. Y bueno, seguimos con más y más música. Y ahora te dejo con algo diferente. Mira, ahora que estamos entrando en la onda futbolera y ya viene el Mundial. ¡Qué genial! Y se viene cargado con muchas sorpresas. En un ratito más les vamos a hablar de las sorpresas que viene cargado este Mundial. Controversias y todo eso, ¿no? Pero te dejo con algo. Los Niños Tri, la Tri. Esto es un himno de Ecuador. A ver, ¿qué tal les parece? Me dejan saber.
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0: gustó, me gustó, me gustó. Muy lindo. Esto se llama Los Niños Tri.
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0: Qué buena. Qué buena, qué buena, qué buena. Aquí han saqueado algunas canciones. A ver, hay una de Don Medardo. Epa. A ver.

Oye, está buena esto. Sacaron en cumbia, en el, pues en todo, ahora nada más, ojalá le saquen en chicha y arabí, qué sé yo. Está bueno, bueno, bueno. Bueno, estás en compañía con Andrés Chamorro en tu programa Trova y Más. Muchísimas gracias por conectarse con nosotros y compartir la mejor música. Vamos con algo diferente, con Draco Rosa, y no te va a gustar. Esta canción se llama Poco.

0: Eso fue Amapola con Papaya Dada y los Cumbia Stars. Está de compañía con Andrés Chamorro en tu programa Trova y Más. Muchísimas gracias por compartir esta mañana con nosotros la mejor música en español. A ver, vamos. Ahora tenemos ya a nuestra compañera Carol Montes, pero le vamos a dar la introducción correspondiente. A ver, ¿dónde está? ¿Dónde está? Palín.
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0: Bienvenida, Carol, ¿cómo estás?
2: Hola, hola, bien, estoy feliz, feliz porque ya llegó el día tan esperado por muchos y vamos a ver qué pasa con este mundial un poco extraño, para serte sincera, como a pesar de que estamos en Estados Unidos, aunque sabemos que son tres países que organizan este mundial, por acá como que no, todavía yo no siento la energía mundialera. Cuando era en otras partes del mundo, como que yo sentía que estaba más meses. Cerca.
0: Claro, ¿cierto? claro. Es que, a ver, ¿por qué crees tú?
2: Porque han habido muchas controversias, mucho racismo y hay mucho descontento de muchos fans que no pueden tener acceso, a pesar de que están en el lugar donde se hace el mundial, a las entradas, a poder disfrutar de algo tan tan bonito, único en la vida, porque de aquí a que se va a repetir un mundial en este país, van a pasar años, y son momentos únicos, ¿no? Y qué lástima que mucha gente lo va a tener que ver desde su casa, estando tan cerca de muchos partidos locales.
0: Pero, sí, como dices, como esto es como racismo, opresión y todo, ¿no? Pero a la vez fue creado, me parece, si no me equivoco, por lo menos en este país de Estados Unidos, para la gente rica y la gente que se cree rica y que tiene para votar o poner algo. Porque $2,000, o sea, puedes ponerlo, dale, pero...
2: No, pero si eres
0: no es
2: solo,
0: accesible
2: pero
0: para
2: si tienes una familia...
0: Ya, pero si tienes unos 4 o 5 hijos, ya, o 2, 3 claro, hijos y tu esposa, no.
2: Si te van $10,000, $12,000. Aparte, el estacionamiento cuesta como $80. Si no tienes auto y quieres transportarte en transporte público, está a $100 el round trip, el viaje ida y vuelta. Aparte de eso, si tienes niños, van a tener hambre, no se puede ingresar con nada. Ah, o sea, ojo,
0: todo va a estar carísimo.
2: En los estadios de México no se puede llevar ni botellas de agua, pero en los estadios de Estados Unidos se puede llevar una botella de plástico vacía en la que se pueden rellenar para los que van al mundial, para los que van a ver algún partido, y sabemos que van a haber muchas cosas que están en contra de este mundial. Y el clima, aunque suene así muy efímero, es algo muy, muy clave, porque sabemos que en estas fechas de repente vienen unas tormentas de la nada, en que cae un aguacero. Imagínate las condiciones que van a tener los espectadores, los futbolistas, y aparte el calor puede ser muy intenso.
0: Uy, sí, horrible.
2: Si ese partido fuera hoy acá, estaríamos, como decimos en Chile,
0: fritos,
2: cayendo los jotes asados.
0: Pero bueno, ya está cerquita, pocas horas del Mundial de Fútbol.
2: Oye, no te vi como música de Mundial de fondo.
0: Híjole,
2: así como...
0: Híjole, a ver, déjame, ¿no? Mientras usted sigue compartiendo las controversias, mejor cuéntenos quién va a jugar hoy. Vamos
2: bueno,
0: a la parte
2: primero,
0: positiva.
2: El tiempo de las palabras se acabó. Con la ilusión de todo un país a cuestas, la selección de México saldrá al campo del renovado estadio en la Ciudad de México, con una única misión: empezar con el pie derecho su camino en el Mundial 2026. Ajá. El tercero que organiza este país, lo sabemos de toda su historia, y claro que el mismo objetivo tendrá Sudáfrica para su primer partido, ¿cierto? Entonces hoy se enfrentan, casi comparten los mismos colores, así que ahí vamos a ver mucho verde, mucho rojo en el estadio, y mexicanos y sudafricanos integran el grupo A junto a Corea del Sur y República Checa. Y más allá de que hasta el tercer clasificado tendrá posibilidades de meterse en las 16avos, porque vamos a hablar de eso. Antiguamente pasaban ¿cuántos de cada grupo?
0: ¿Cuántos eran?
2: Dos, ¿ok?
0: Ay.
2: Los dos mejores
0: sí,
2: de cada
0: eso,
2: grupo.
0: Eso, que ahora van a pasar como...
2: Ajá, pasaban.
0: Tres o algo así,
2: ahora
0: ¿no?
2: Pasan dos de cada grupo, los mejores. Ajá. Y después, el tercero de cada grupo, los mejores 8 terceros, van a pasar también.
0: Oye, ¿quién determina los mejores ocho? O sea, los mejores.
2: Los puntajes, pues. Vamos a ver si tiene que ver con los goles, diferencia de goles o...
0: Genial. Entonces no es preferencia.
2: No, así como te elijo.
0: No, es que aquí, acá como todo está raro, olvídese. No, este me gusta más, pásenlo más.
2: Pero ¿sabes qué? En el fondo también puede ser quién vende más tickets, ¿no? Porque todos estos negocios, ¿para qué vamos a andar con cosas? Acá estamos los dos, nadie lo va a saber, pero todo esto que te cuento solo para nosotros, así es que no te preocupes, esto está claro. Secreto de Estado. Y también te cuento que algo muy importante es que las selecciones que están asistiendo al mundial, yo creo que me di a bajar a mí el volumen
0: tranquilo.
2: No la música, porque mi volumen siempre es más alto que el tuyo.
0: Está bien, dime.
2: Donde estoy tan emocionada con todo esto y ya se me fue la onda de lo que te iba a decir. Ajá.
0: Yo estoy como el aguafiesta de acá, porque este mundial viene cargado de muchas cosas, ¿no? Lastimosamente, un país que viene cargando un poco de genocidio, de mucha violencia, de separación
2: racismo.
0: De familias, de separación de familias debido al estado migratorio. No, olvídese, la lista sigue y sigue. El racismo y violencia ha sido tan grande que me sorprende. ¿Qué me sorprende? Bueno, no me sorprende, ¿no? Porque cuando tienes poder y tienes las armas, pues puedes hacer lo que te da la gana, literalmente, lastimosamente. Pues bueno, ahí estamos en lo que estamos, pero como digo, viene cargado de mucha tristeza también, porque todas las cosas injustas que está pasando debido a nuestras acciones de este gobierno, entonces sí hay que puntualizar eso también, pero a la vez, esto fue un sueño de muchos niños, un sueño de un pueblo, ¿no? Ver a sus jugadores, ver a su país, enfrentarse por fin al Mundial. Lastimosamente Chile no está, pero los que están y están listos, entonces está bueno eso, ¿no? Ya las camisetas están listas por esa parte y todo lo que van a tomar, a beber, a consumir, a ver a sus familias, amigos, etcétera. Así que está buenísimo. Y mire, de fondo estamos escuchando a Shakira Burna Boy. Dai, dice la.
2: A ver, dale un poquito de volumen a eso.
0: A ver, vamos a retroceder un poquitito esto para que lo escuchemos. Y ahí vamos rellenando, ¿no?
2: Dale.

0: Turner Boy, Die Die.
1: Excelente. Sabes que las canciones tienen mucha importancia y mucho peso. Siempre se elige un artista más o menos popular o que esté bien en el momento. Y así han surgido muchas canciones que se nos han quedado, ¿no?, en la retina. ¿Tú recuerdas alguna canción que se tocaba en la radio y se volvía a tocar y se volvía a tocar?
0: Mira, vamos a poner esta que dice el rock del mundial.
1: Ok, ponla. The
0: Bears, a ver cómo va, qué tal. A ver, a recordarlos. A ver. Buena.
1: Ponle más volumen, a ver.

0: Bacala. Remata. Yo creo que no hay chileno que no se sepa esa canción. Gol de Chile. Te cuento que esta fue la primera canción oficial de los mundiales.
1: Ah, miren.
0: Sí, sabes que a pesar de que estamos hablando del mundial del 62, que Chile salió tercero porque era host, era dueño de casa, no se hizo con la intención que se hacen ahora, ¿no? De poder hacer famosos y qué sé yo. Este tema salió de la nada, de repente, para un festival de Viña en ese tiempo. Esta banda creó esa canción del mundial y se hizo tan popular, Andrés, tan popular, que la FIFA se dio cuenta el dinero que podía traer una canción en un mundial. Entonces, desde ahí en adelante, ellos decidieron en que en cada mundial van a tener una canción que los identifique y la gente la puede escuchar y volver a escuchar y volver a escuchar.
1: Oye, qué chévere.
0: Pero este tema se lo saben todos los chilenos. No hay ni un chileno que no se lo sepa.
1: Ay, qué lindo.
0: Gol de Chile. Pégale.
1: Buena, buena. A ver, un momento,
0: y bailemos,
1: esto se va a dar.
0: Rock and roll. Recuerda que en ese tiempo se escuchaba mucho, bueno, por lo menos en Chile se escuchaba mucho el rock and roll. Nosotros, no sé qué pasó, que no sé si el frío congeló la salsa, el merengue, no sé qué onda, pero fome y aburridos porque no crecimos bailando salsa o merengue, nada de eso, sino que mucho rock, mucho bolero, mucha música de folclore, pero nada de salsa y merengue. Por lo tanto, no me sorprende que el tema haya sido con esa onda media de rock and roll.
1: Qué chévere. No, espérate que el próximo mundial tiene que ser en Ecuador y va a ser puro chicha.
0: Hoy no,
1: y
0: el próximo
1: pasillos.
0: Ya está definido.
1: Olvida. ¿En serio?
0: Creo que es en España, en Lisboa, nah, ¿no? A ver, vamos, pues, en Portugal. Bueno, vamos a disfrutar el momento. Claro, no nos vamos claro, a ir claro, al claro. próximo mundial, ya si Dios nos da vida. Hablaremos del próximo, pero nos vamos a quedar en este. ¿Qué te parece si vamos con una canción completa y volvemos para dar información? Lo último que está pasando con un árbitro que supuestamente fue negada su entrada, y el mejor árbitro del mundial que teníamos. Pero Canadá sale al rescate como siempre y hay una opción para él. Porque imagínate con esa ilusión, toda su familia esperándolo, deseándole como todo el dinero también que recibe, obviamente, ¿no? Y que cuando llega a este país le niegan la entrada y le dicen, no, usted no puede trabajar, váyase para su casa, horrible. Vamos a hablar de eso y de otras cosas que están pasando a puertas de que se toque el pitazo y empiece a rodar la ola y ojalá que gane México, ¿no?
1: Ya estamos listos para eso, pero bueno, te voy a dejar ahora con la Copa de la Vida. Esta es una canción del Mundial.
0: Esa era pegajosa. Del Ricky Martin, ¿no?
1: Ajá, aquí
0: sí,
1: va.
0: Sí, esa era, pero súper pegajosa.
1: Que lo disfruten.

0: Ale, ale, ale.
1: Ahí sí.
0: Ale, ale, ale. Y nos fuimos. Regresamos con más noticias sobre el Mundial de Fútbol. A ver, en la voz de Carlos Montes. Venga, venga.
1: Estamos con más. Dele, dele,
0: hágale.
1: Noticias.
0: No, me doy.
1: Porque hablas hágale, así, hágale, si hágale. Hablas bonito, normal.
0: Siempre.
1: No,
0: siempre,
1: pero
0: siempre.
1: Le pones la voz. Del efecto.
0: Y eso estamos en vivo y en directo, ¿verdad?
1: La verdad, se me había olvidado. Ajá. Te cuento que Omar Artán no es un hágale. Nombre que solamente quedó ahí en el tintero. El árbitro somalí que fue vetado por Estados Unidos pitará la final de la Supercopa de Europa, ¿ok? Te cuento qué pasó. El colegiado que ganó el premio al árbitro masculino, o sea, quiere decir que todos los árbitros decidieron que él era el mejor árbitro del 2025, de la CAF.
0: Buena, buena, buena.
1: Y te cuento, no pudo entrar al país americano por el veto de entrada a personas somalíes por la administración del señor Zanahoria. El árbitro, cuya entrada a Estados Unidos fue denegada la semana pasada cuando iba a participar en el Mundial del Fútbol, dirigirá la final de la Supercopa de Europa como premio. ¿Te imaginas eso? Como que ya, no te damos acá, pero espérese, le tenemos este premio a usted. Entre el PSG y el Aston Villa en Salzburgo. Pero no vamos a quedarnos ahí. Queremos saber qué pasó ahora. La familia se tuvo que devolver.
0: Uy.
1: Se devolvió, estuvo pensando que hasta ahí nomás fue todo. Y lo más triste de todo esto es que, ¿cómo no le dicen antes? Usted es de somalí, no puede entrar. ¿Por qué esperan a que llegue acá y le dicen que no? ¿Qué,
0: porque
1: qué
0: estamos
1: tipo
0: creando
1: de...
0: un montón de tortura por acá? No, esto ya está acostumbrado, olvídese. O sea, si a usted es una persona de color, ¿verdad?
1: Sí, Artán, de 34 años, iba a ser el primer árbitro de Somalia en dirigir un partido de un mundial, pero fue sacado de la lista oficial de la FIFA para este torneo. Nominado árbitro del año del 2025 de la Confederación Africana de Fútbol, Al-Ferri Somalí se le negó el pasado sábado a la entrada al aeropuerto internacional de Miami. Fue devuelto inicialmente a Turquía, desde donde voló a Mogadiscio.
0: Oye, este mundial sí tiene un sabor azul amargo, ¿no? Entonces
1: sí.
0: Como que no,
1: él,
0: el racismo se está, pero por todas partes, olvídese.
1: Él dice, me gustaría agradecer a los funcionarios, ministros, parlamentarios y todos. Quiero agradecer a mi país y mi pueblo por todo su apoyo, el ánimo que he recibido aquí, sé que recibiré más afuera, expresó Artán tras aterrizar. Y todo esto está predestinado. FIFA me apoyó bien y estuvo en contacto conmigo hasta que llegué al lugar. Les prometo que estaré arbitrando para ustedes en la próxima Copa del Mundo. Somalia, a todas partes del mundo les estoy dando aviso. Bueno, eso es triste, porque son cosas que, como tú dices, no deberían de ocurrir. Y lamentablemente, yo creo que tiene que ver mucho con el color de su piel.
0: Oye, no sé por qué este país no ha sido sancionado por todas las atrocidades que se han venido cometiendo, ¿no? O sea, si la FIFA no fuese lo que es, tranquilamente eso se cancelaba acá y nada más lo dejaban en México y Canadá y estuvo.
1: Sí, yo no, bueno, todo es dinero. Acuérdate que el presidente de la FIFA le dio un inventado premio de la paz al señor Zanahoria, entonces, ¿qué se puede esperar?
0: No olvides, eso. Ajá. Está, pero interesantísimo. Pero bueno, y hay más cosas todavía que sigue pasando, ¿no? ¿Qué pasó con Irán, con los jugadores de
1: bueno,
0: Irán?
1: Bueno, eso lo podemos,
0: dale,
1: si
0: vamos
1: quieres,
0: a hablar de eso.
1: Un poquito de música y volvemos para no estar conversando todo
0: absolutamente
1: el rato.
0: Absolutamente, no, olvídese. A ver, ahora les vamos a dejar con el Waka Waka, la canción oficial de la FIFA y del 2010. Que lo disfrutes.

0: Waka Waka con Shakira en el del Mundial de 2010. ¿Qué te parece, Carol Montes?
1: Pues no me gustaba mucho esa canción, esa de Waka Waka para nosotros suena como caca, no sé, no me gusta.
0: No, está buena, buena.
1: Interesante. Bueno, buena para ustedes la Shakira, pero no, no la no, canción
0: todo, todo
1: no.
0: Está bien, está buenísimo.
1: No me gustaba mucho. Siento que habían canciones que pegaban, pero es cosa de gustos, cada loco con su tema.
0: Claro, absolutamente.
1: Bueno, ¿sabes qué? Algo que es muy importante y bueno, a lo mejor algunos lo saben y otros no, pero acá, como te dije, estamos los dos nomás, así que nadie más se va a enterar. Te cuento que hay muchos cambios en las reglas de este Mundial 2026.
0: ¿Cuáles son los cambios? Cuéntenos.
1: Tú te das cuenta que muchas veces los futbolistas ahora han agarrado esta forma de taparse la boca cuando hablan entre ellos.
0: Ajá.
1: Te cuento que un futbolista que se tapa la boca mientras se encara con un contrincante, un saque de meta casi eterno o una sustitución que se vuelve también un poco indeterminable, son muchos cambios que van a ocurrir. De cara al Mundial de Canadá, México, Estados Unidos, que comenzará hoy jueves, la FIFA quiere mejorar la conducta de algunos jugadores en el terreno de juego. A finales de febrero, esta asociación se reunió y aprobó un conjunto de medidas que buscan optimizar el ritmo de los partidos y reducir las pérdidas de tiempo. Hay algunos cambios que a mí me gustan. Vamos a ver. Ok. El primero es saque de banda y de esquina en solo 5 segundos.
0: Dele, perfecto.
1: Cuenta regresiva para el saque de banda. Si un jugador que va a ejecutar un saque de banda lo retrasa deliberadamente, el árbitro le hará una señal indicándole que desde ese momento comenzará la cuenta atrás de 5, 4, 3, 2, 1.
0: Perfecto.
1: Si en ese periodo no ha efectuado el saque, el lanzamiento se le concederá al equipo rival.
0: ¿Y si no saca el equipo rival?
1: No, pues ¿cómo?
0: ¿Y si se jode? Al público.
1: Si el equipo rival también se demora 5 segundos, decís tú, ajá, te toca al otro.
0: Y así se va todo el partido.
1: Y así todo el partido, ajá.
0: Bueno, ¿qué más, qué más?
1: Bueno,
0: cuéntanos.
1: Te cuento que cuenta regresiva también en el saque de meta. Esto quiere decir el portero. ¿Cuántas veces no hemos estado en esos barrios de fútbol, en esos partidos de niños en que van ganando 1-0 y el portero se tira al piso, agarra la pelota, la abraza, la hace cariño, la limpia y se demora? Y eso afecta mucho porque se ponen, se enojan los jugadores y se crea
0: además
1: mucha tensión.
0: Además que rompes el ritmo que estaba teniendo
1: por supuesto,
0: de pronto, ¿no?
1: Todo
0: el otro
1: tiene una
0: equipo.
1: Estrategia, ¿no? El momentum, como le decimos.
0: Uh-huh.
1: Te cuento que, siguiendo la misma lógica, si un portero, un jugador o equipo retrasa, adrede el saque de meta, el árbitro le avisará que correrán 5 segundos para que se efectúe. De no hacerlo en ese periodo, se le otorgará un saque de esquina al contrincante.
0: Me encanta ese, buenísimo.
1: Bueno, hasta que le toque a tu equipo y
0: claro,
1: vamos a ver si te
0: no,
1: le
0: pues,
1: encanta.
0: No, pues ahí ya no vale.
1: De no hacerlo rebote en ese no vale. Periodo, se le otorgará, claro. ¿Te imaginas estar ahí una oportunidad de tirar la pelota y que te haces el, ay no, que me demoré, y te hacen un corner y gol?
0: Ay, no.
1: Mira, yo siempre le digo a mis hijos que practiquen corners. Y ellos ajá, pegan
0: y
1: muy
0: penales.
1: Buenos corners. Bueno, penales no practican mucho, pero porque sabes que la gente como que no le toma el valor a lo fácil que es
0: uh-huh.
1: Cuando el equipo está muy parejo y no puedes entrar al área, entonces por los corners a veces la mejor manera de entrar, porque ya tiro libres y todo eso es un poquito más difícil que te los den a favor, pero tú puedes forzar un corner y sabes que lo puedes hacer bien, entonces practicar. Si yo fuera coach, diría eso. Vamos a estar todo el día practicando tiros libres y corners. Te cuento. Cambios de 10 segundos para la sustitución. Los jugadores que salen del partido tienen solo 10 segundos para abandonar el terreno y lo deben hacer en el punto más cercano.
0: ¿Qué entonces, pasa si no pasa eso? Si no salen rápido.
1: Primero, si estás como cerca de la meta, te tienes que salir por ahí.
0: Claro, claro.
1: ¿Okay?
0: Pero
1: no es como que tienes que irte al medio y salir por al medio como soy ídolo. El tiempo se se contará desde el instante en que muestra el tablero de sustitución o que el árbitro indique que se realiza el cambio. O sea, apenas levantan el tablero, se cuentan 10 segundos. ¿Qué pasa? Si el jugador no abandona el campo dentro de este límite de tiempo, deberá salir de todas formas, pero su suplente no podrá entrar hasta que se detenga por primera vez el juego. ¿Te imaginas?
0: No. Entonces ya sé que ya saben,
1: pilas. O sea, eso quiere decir que el equipo puede quedar con 10.
0: Ya no vale el teatro. Y hay algo para los que hacen teatro, por si acaso, los que se tiran y se dan vueltas y vueltas y vueltas.
1: O se detenga por primera vez el juego después de que haya transcurrido un minuto de cronómetro. Perfecto. ¿Ok? Todo esto, no sé quién lo va a estar cronometrando, pero ojalá me hubieran contratado a mí y hubiese ido gratis. Número 3, atención médica y un minuto afuera. El jugador que sea atendido dentro de la cancha por el fisioterapeuta, saludos a todos los fisioterapeutas, tus sobrinos, o el médico o el jugador cuya lesión cause que el partido se pare, debe permanecer fuera del campo durante 60 segundos. Solo un minuto. Los cuales se cuentan desde la reanudación del partido.
0: O sea, pero un minuto hasta que le parchen y todo. No sé cómo va a funcionar eso, pero bueno.
1: Espérate, a ver. Cuando lo está atendiendo, ajá, el fisioterapeuta o el médico, debe permanecer fuera del campo para que lo atenda.
0: Claro, ¿okay? Claro.
1: Durante un minuto, los cuales se cuentan desde la reanudación del partido. Transcurrido el minuto, podrá volver a ingresar a la cancha, pero habrán algunas excepciones que se aplican a esta regla.
0: Ah, perfecto. Vamos a ver. Sí, porque nada más un minuto es hasta que se tienen al piso, le pegan en el pie, se agarran la cara y no.
1: La cara. Ahora los que se tapan la boca, no a las confrontaciones con la boca tapada. Entonces, esa era buena técnica antes porque antiguamente le podían leer los labios y el racismo era muy grande en la cancha. Entonces, le podían decir palabras feas a un futbolista y nadie podía verificar que eso había pasado, ¿no?
0: Exacto. Ay, qué bueno. Sí. Ojalá le pongan la ley también para que todos los agentes de ICE ya no tengan las máscaras.
1: Te cuento que todas estas reglas son supuestamente para ayudar a los jugadores que sea un partido más limpio, ¿no? Uh-huh. Los jugadores que se cubran la boca con una mano, un brazo o la camiseta en una situación de confrontación con un oponente podrán ser sancionados con una tarjeta roja.
0: Uy,
1: roja.
0: Mire, no.
1: Esa medida la aprobó por unanimidad la FAB en abril para hacer frente a las conductas discriminatorias e inapropiadas.
0: Pucha, mis hermanos ecuatorianos se jodieron, especialmente si son de la costa. Uy, no.
1: ¿Por qué?
0: Uf.
1: Hablan feo.
0: No, una enojada y se jodió todo. No, olvídese.
1: O sea, esto deberían haberlo practicado ya, ¿no? Deberían haber practicado. Yo todavía
0: algo
1: veo...
0: vamos a quedar sin jugadores.
1: Yo lo que veo es que todavía los jugadores en Copa Libertadores, en partidos en la UEFA, en todos los... esos todavía se tapan la boca. Uh-huh. Entonces, si es algo muy innato que te pasa, empieza a practicarlo de antes del Mundial, porque claro, son hábitos. Uh-huh. Y eso, aunque uno no quiera, uno llega y lo hace, ¿no? Hasta uno cuando está de chismosa con alguien, se tapa la boca. Entonces ellos quizás, siempre cuando hay una confrontación entre ellos se pueden tapar la boca y conversar. Pero cuando hay una confrontación, ahí es cuando no se puede, ¿ok?
0: Claro, absolutamente. Porque, bueno.
1: Quedan solo dos, así que no me apure. ¿Quiere ir con música?
0: No, tranquila, usted siga. La noticia está buenísima.
1: Ah, ok, muy bien.
0: Claro,
1: muy
0: pero
1: bien.
0: Queremos seguir aprendiendo
1: de todos
0: los...
1: ¿Qué dice el público?
0: ¿Quiere
1: que siga?
0: Claro.
1: Sí. Ok, sí. Y ver, sanciones por abandonar el campo como protesta. Ey. Te cuento que todo esto fue hecho en abril. La FAB también comunicó que la discreción del organizador de la competición, el árbitro podrá sancionar con tarjeta roja a cualquier jugador que abandone.

0: se están dejando pasar así al azar. Entonces, uf,
1: mira,
0: esto va a estar lleno de sorpresas.
1: Este mundial verá un sistema de video arbitraje que intervendrá en situaciones en las que no lo había hecho antes.
0: Por ejemplo,
1: música de misterio, ver, ¿no hay?
0: A ver, música de fondo.
2: Animal rastrero.
0: Eso.
1: Eso no se le.
0: Precio.
1: Eso ya no se le puede decir al árbitro ni con la boca tapada.
0: Ni con
1: ¿no?
0: la boca tapada.
1: Animal
0: no, yo le digo.
1: Rastrero. Ajá. Uh-huh. Deberían de usar como palabras, ¿cómo se dice? Yo inventando aquí reglas. Deberían usar como
0: no
1: palabras
0: escuchen.
1: Que solo ellos se saben, como un código, ¿no? Un código de ellos.
0: Claro,
1: oye,
0: claro.
1: A propósito, mira, es que soy muy dispersa, me estoy yendo a otra conversación, pero a los que están esperando esto les cuento que
0: cuénteme.
1: En febrero la FARC señaló que si se dispone de pruebas claras a partir de ahora, el VAR tendrá permiso para asistir al árbitro en estas situaciones. Ayudar a corregir segundas tarjetas amarillas.
0: Me gusta.
1: Porque a veces ellos, ¡ay, amarilla! Y se jode. Claro, pero ahora cual. El VAR dice, a ver, véngase para acá usted. Vamos a ver
0: todo.
1: Si claro, realmente claro. es una amarilla o no.
0: Porque Clara, se tapó la cara si le pegó
1: los
0: abajo.
1: Los jugadores expulsados por dos amonestaciones pueden tener una revisión de la segunda tarjeta amarilla que se les sacó. Se puede aclarar una confusión de identidad. ¿Qué quiere decir eso? Cuando el árbitro sanciona al equipo equivocado por una infracción que conlleve a amonestar con una tarjeta roja o amarilla, o el jugador equivocado, a veces los árbitros como que dicen ¡tú! Y uno es como, ¿pero cómo? Si fue el otro que le pegó la patada, ¿cierto?
0: El otro está sangrando,
1: ajá,
0: no fui yo.
1: No fui yo. Entonces, ahí el VAR puede entrar otra vez y sancionar y corregir esa sanción, ¿ok?
0: Vamos a corregir
1: un saque de esquina concedido de manera incorrecta.
0: Qué
1: ¿Has
0: buena.
1: Visto cuando levantan el pie y los que están de fondo lo ven que no era córner para ellos, era para nosotros?
0: Público.
1: Ajá. Entonces ahí siempre y cuando se puede hacer inmediatamente y sin retrasar la reanudación del partido. Ahí van los córners, ¿ves? Si
0: qué
1: te
0: buena,
1: digo,
0: buena,
1: es que eso es
0: buena.
1: Muy importante.
0: Ajá.
1: Bueno. Queda una más.
0: A ver, dele.
1: La última.
0: Veámosle tiempo.
1: Contra las reuniones de los equipos en el área técnica cuando un portero se lesiona. Vamos a ver qué pasa ahí. El tiempo muerto táctico del portero se ha convertido en un tema candente en los últimos años. Es utilizado por un entrenador para dar nuevas cuando el arquero se cae o cualquier cosa y el entrenador le dice a todos, vénganse para acá que les voy a explicar. Maten al otro, qué sé yo, péguenle, rómpanlo, quierenle. Esto ya no se puede hacer más. Vamos a ver. En noviembre el entrenador de Leeds acusó al portero de Manchester City de fingir una lesión para eludir el reglamento y romper el ritmo del juego. Cuando te das cuenta que se están acercando mucho al área y ya el equipo está teniendo un momentum, entonces el arquero se tira al suelo y hace que algo le duele. Te cuento que la FIFA quiere dejar atrás la imagen del portero sentado en el césped que llama al fisioterapeuta mientras los demás jugadores corren a la zona técnica para hablar y en cuanto el entrenador termina de dar las instrucciones, pero por obra de magia y milagro de la Virgen de Guadalupe, el portero simplemente se levanta para seguir jugando. La IFAB estuvo estudiando este asunto y aún piensan que esto debería de cambiar. Te encuentro que estás poniendo atención, ¿o no?
0: Sí, absolutamente. Nada más no me tomen una prueba.
1: No, ya ves, es lo que pasa cuando uno habla, porque se pierde todo el encanto. Tenemos que estar los dos acá
0: conectados. Claro, es que estoy buscando también esto, pues, olvídese.
1: Ya, a mí se me fue la banda también, ¿viste? Qué feo eso. Como estamos en
0: pero
1: vivo,
0: las reglas
1: música,
0: están buenísimas.
1: Mejor.
0: No, ¿sabes qué? Lastimosamente, ya se nos fue el tiempo.
1: Ay, pero ¿de cuándo
0: no
1: tan estricto
0: ser.
1: Con el tiempo?
0: No, sí, pero, espérese un momentito, nada más que vamos a tener que parar el programa y podemos seguir un poquito más luego, pero a ver, por ahora, recuerden que hoy a las 3 de la tarde juega México contra África del Sur y a las 10 de la noche Nueva Zelanda, ¿es Nueva Zelanda?
1: Bueno, tú estás leyendo, yo no.
0: Y Corea del Sur, ¿no?
1: Checa, ya. Entonces, el primer checa, partido es a las 3 o a las 1?
0: 3 de la tarde, acá dice 3 de la tarde.
1: Hora de Nueva York.
0: Hora de Nueva York, sí.
1: Ay, qué bonito. Bueno, nada.

0: Más para cerrar lo anterior, que solo quería decirles a los que se quedaron esperando esa información, que si el árbitro se tira al suelo, los jugadores tienen que reunirse en el medio del campo en un círculo y conversar entre ellos, pero ya no pueden ir a la banda a hablar con el entrenador.
1: Ah, miren.
0: Así es que, amigos y amigas, ya saben, este Mundial no llegó sin noticias, al contrario, con muchas controversias y muchas cosas que podemos estar acá hablando por horas.
1: No, olvídese,
0: pero el DJ, el manager y el productor de este programa están desesperados, así es que vamos a tener que terminarlo. Yo soy Carol Monte, muchas gracias y espero escucharlos la próxima semana. Chao, chao.
1: Genial, muchísimas gracias por acompañarnos, Carol. Nos vemos la próxima semana. Estás en Trova y Más en compañía con Andrés Chamorro y Carol Montes. Nos vemos la próxima semana desde las 10 de la mañana hasta las 12 de la tarde a través de WBKR91.3 FM y los viernes a la misma hora a través de Revolución Radio. Que Dios te bendiga. Nos vemos la próxima semana. Chao, chao.
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